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gente que dirán, este tipo está loco. Eso no es el significado de un bohemio. No me importa lo que ustedes digan, nosotros no somos del mismo gremio. A mí no me hace la fama, a mí no me hacen los premios. Yo hago lo que me sale de los cojones, porque así somos los bohemios.

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El mar es lo más bonito que vi en la mi vida. Y la noche, cuando pasa un cometa y estás sola en tu casa, en la terraza, y se pone la luna, se pone encima de tu cara y dices, este milagro que llegué es la vida. Y darse muchos besos al amanecer, al anochecer, y después llorar de emoción. La emoción es lo más bonito porque es incontrolable y abre la puerta del corazón y te hace llegar al amor.

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